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1: Buscad lo suficiente, buscad lo que basta, y no queráis más. Lo que pasa de ahí es agobio, no alivio. Apesadumbra en vez de levantar. Frases de San Agustín de Hipona sobre la vida.
0: 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Son las 6:02.
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0: En este momento, la temperatura, 34 grados. 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
3: La Constitución de los Estados Unidos no garantiza la felicidad, solo la búsqueda de la misma. El dinero nunca ha hecho feliz al hombre ni lo hará. No hay nada en su naturaleza que produzca felicidad. Cuanto más tienes, más quieres.

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1: Quien toma bienes de los pobres es un asesino de la caridad. Quien a ellos ayuda es un virtuoso de la justicia. Frases de San Agustín de Hipona sobre la vida.

0: 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Son las 6:31.
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0: En este momento, la temperatura, 34 grados. 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
6: El secreto de la dicha en el amor consiste menos en ser ciego que en cerrar los ojos cuando hace falta. Simón Signoret.
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1: Si dudo, si me alucino, vivo. Si me engaño, existo. ¿Cómo engañarme al afirmar que existo? Si tengo que existir para engañarme. Frases de San Agustín de Hipona sobre la vida.
0: 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Son las 7:01. 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En este momento, la temperatura, 34 grados. 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
0: 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Son las 7:32. En este momento, la temperatura, 31 grados. 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
2: Cada hombre es una criatura del tiempo en que vive y pocos son capaces de elevarse sobre esas ideas. Voltaire.
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cuando estés en Roma, compórtate como los romanos. Frases de San Agustín de Hipona sobre la vida.

0: 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Son las 8:01.
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0: En este momento, la temperatura, 31 grados. 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
2: El camino perderás personas y cosas, no te pierdas con ellas. Es una locura odiar a todas las rosas porque una te pinchó, renunciar a todos tus sueños porque uno de ellos no se realizó.

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¿Qué es, pues, el tiempo? Si nadie me lo pregunta, lo sé. Si quiero explicarlo a quien me lo pide, no lo sé. Frases de San Agustín de Hipona sobre la vida.

0: 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Son las 8:33. En este momento, la temperatura, 30 grados. 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
1: No olvides, tus actos hablan más por ti que lo que dicen de ti mismo.

Sí y no son palabras cortas, pero muy potentes. La mayoría de nuestros problemas son por decir sí muy pronto y no demasiado tarde. 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

0: no hay riqueza más peligrosa que una pobreza presuntuosa. Frases de San Agustín de Hipona sobre la vida.
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0: En este momento, la temperatura, 27 grados. 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

0: San Agustín de Hipona sobre la vida.
1: A toda hora en Estéreo Mendel son las 9:32. En este momento, la temperatura, 27 grados. 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
2: Una persona, para sentirse valiosa, debe tener sus propios logros.
1: Una de las mayores obligaciones que tenemos todos los días es intentar hacer la diferencia, porque el cambio no es una opción, es una necesidad para el crecimiento y la felicidad. Daniel de Lira Silvestre. 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
3: Bienvenidas y bienvenidos a Revista del Consumidor Radio. Soy Joy Ramírez y en esta ocasión nos acompaña la chef Erika Fonseca para preparar el platillo Sabio Profeco de este mes. Muchas gracias por acompañarnos, bienvenida.
4: Vamos a preparar

0: Agregamos nuestro aceite de oliva en forma de hilo, sin dejar de licuar, para emulsionar y obtener una textura entre salsa y aderezo. Rectificamos la sazón y reservamos. Ya que tenemos nuestra salsa lista, vamos a preparar nuestra cebolla encurtida. Utilizaremos la cebolla morada fileteada, chile habanero fileteado, orégano y comino molido, también jugo de limón y mezclamos. Agregamos un poco de vinagre blanco o también puede ser de manzana. Salpimentamos al gusto hasta integrar todos los ingredientes. Colocamos un poco de aceite de oliva y terminamos de mezclar. Dejamos reposar por 30 minutos o hasta que notemos que la cebolla esté suave y de color morado. Finalmente, para servir nuestro platillo, calentamos muy bien las tortillas y untamos un poco de frijoles negros molidos. Agregamos nuestras setas al pibil y acompañamos con la cebolla encurtida y la salsa habanero al gusto. ¡Listo! Ya podemos disfrutar nuestros tacos de setas al pibil. Recuerden que el platillo Sabio Profeco es muy fácil de preparar, tiene buen sabor, aporta un balance nutricional y rinde para varias porciones. Anímense a prepararlo y cuéntenos en nuestras redes sociales cómo les fue. No olviden que también pueden ver esta receta en nuestro canal de YouTube Profeco TV. Yo soy la chef Erika Fonseca y fue un gusto cocinar con ustedes en Revista del Consumidor Radio.
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2: Ahora cuéntanos, una vez que ya nos has platicado la receta y el procedimiento, queremos saber acerca de tu cocina y también de ti, ¿cómo fue que empezaste tu camino en la gastronomía?
0: Pues mira, yo primero, les quiero contar esto, yo no quería estudiar gastronomía, yo quería ser doctora. Entonces, mi meta era como salvar a la gente de ser diabético. Era como mi sueño porque mi mamá es diabética.
2: Tu objetivo,
0: entonces,
2: ¿no?
0: Ajá, era como mi objetivo siendo doctora. Entonces, bueno, por mil cosas no logré como ya mantenerme ahí en la carrera. Solo estuve 6 meses y después me gustaba mucho cocinar desde chiquita. Eso sí, con mi abuelita paterna y con mi mamá, pues siempre me involucraron en la cocina. Y dije, bueno, pues será como otra rama en la que a lo mejor yo puedo hacer algo por las personas en esta cuestión del cuidado, ¿no? De la salud. Y por eso creo que la gastronomía me llamó la atención, porque creo que a través de la alimentación, pues obviamente podemos mantenernos sanos, ¿no? A través de lo que le damos a nuestro cuerpo. Y por eso fue que empecé a decidir estudiar gastronomía. Soy licenciada en gastronomía.
2: ¿Y actualmente cómo definirías tu cocina?
0: Mi cocina es práctica, balanceada. Sí, cuido muchísimo que sea balanceada y que sea creativa también, ¿no? Que no te aburras utilizando el mismo ingrediente, sino que también le des cierta variedad, ¿no?
2: Versatilidad.
0: Exacto.
2: También. Y respecto a la combinación de ingredientes, me llama la atención el platillo de este mes, que fue setas al pibil. ¿Cómo fue que se te ocurrió esta receta? O sea, cambiar, creo que lo habías dicho también durante la grabación del platillo, siempre estamos acostumbrados a que el platillo
0: con carne de cerdo,
2: con carne de cerdo, ¿no?
0: Sí, es como la clásica.
2: Ajá. ¿Y cómo fue que tú pensaste en las setas?
0: Pues mira, te voy a compartir algo. Hace unos años, no, ya bastantes años, fui vegetariana y dejé de serlo por una razón muy, muy buena. Yo daba clases de cocina mexicana, entonces era un poco complejo cuando había, no sé, receta de carnitas, receta de cochinita pibil, receta de tacos, no sé, tacos al pastor, infinidad de recetas que llevan proteína animal, y cuando las probaba pues me caían muy mal, ¿no? El organismo es muy inteligente, nuestro cuerpo es muy inteligente, y si tú le empiezas a acostumbrar a darle cierto tipo de alimento, obviamente le dejas de dar uno, va a reaccionar y eso es muy normal. Entonces pues fue imposible, ¿no? De esta forma, o me enfermaba o también no probaba los platillos de mis alumnos, entonces decidí no, pero en esa búsqueda de recetas, que yo soy muy taquera, entonces decía que un taco que me guste mucho es el de cochinita pibil, la verdad, ¿no?
2: Sí.
0: Entonces dije, ¿cómo lo puedo hacer para que no extrañe un taco de cochinita pibil? Entonces dije, claro, las setas, me gusta mucho utilizar las setas porque tienen la consistencia como de carne, como carnosita.
2: Sí, la textura.
0: No, la textura.
2: La textura.
0: Generalmente los hongos, las setas y también los hongos portobelo tienen esa textura que es como carnosa y hasta la forma en que como la deshebramos se ve como si fuera carne. Y ya de paso, pues tienes toda tu porción de verduras, ¿no? Que eso es lo que siempre busco en mi comida de todos los días.

0: peor es que se me ocurrió ese tipo de receta, que adaptar una, o sea, la que ya existe de cochinita, pues hay que convertirla a una receta que tenga más fibra. ¿Y cómo? Pues haciéndola con setas.
1: Y ya habías colaborado con nosotros,
0: sí,
1: ¿no?
0: Sí, el año pasado, a principios de año, recuerdo, hicimos una receta de mole de olla verde.
1: ¿Y cuál ha sido tu experiencia de venir aquí a la grabación,
0: yo
1: de colaborar acá?
0: Quedo fascinada, porque he aprendido yo. Y también sé que al transmitir una receta así, ¿no?, que quede práctica, alcanzable, económica y nutritiva, pues siento que ya dejé un granito.
1: Sí, para que repliquen la receta. Y finalmente, ¿cuál sería tu consejo para que justo las personas se acerquen de nuevo a la cocina y tengan este acercamiento con los ingredientes?
0: Pues yo, mi consejo sería, vayan a los mercados y que se animen un día, que compren un espárrago, unas calabazas, lleguen a su casa y las cocinen, ¿no? Yo creo que a través de Profeco en el canal pueden encontrar muchísimas recetas. Entonces es eso, que se animen, que se dé la oportunidad de fallar también, porque así es la cocina, un poquito prueba y error. Y sería eso, que se animen a probar ingredientes que a lo mejor nunca han probado y que se pueden sorprender un montón con el sabor y que hasta pueden descubrir una técnica maravillosa de cómo saben más ricos, ¿no? Okay. Ese sería como mi mayor consejo, que visiten mercados, supermercados, que compren un ingrediente, el que quieran, y que lleguen a cocinar.
1: Que se atrevan,
0: que se atrevan,
1: ¿no? Que se atrevan.
0: Sí.
1: Bueno, pues muchas gracias por esta plática, por acompañarnos y por enseñarnos esta versatilidad de las setas al pibil.
0: No, al gracias. Contrario, muchas gracias a ustedes y espero nos veamos muy pronto.
1: Seguro sí, seguro que sí. Los invitamos y las invitamos a que consulten nuestras redes sociales y que acudan al canal de Profeco TV en YouTube.
0: Gracias.
1: Gracias.
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0: A toda hora, por Estéreo Mendel, son las 10:02. 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En este momento, la temperatura 27 grados. 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
2: Es lo que lees cuando no tienes que hacerlo, lo que determina lo que serás. Oscar Wilde.

Desde el placer hasta llegar a comprender que no era mía quien amaba. 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

páginas del pasado. Esas melodías que invaden el lugar, incentivan nuestros sentidos y logran acercarnos a una casi olvidada imagen.

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Conviene matar el error, pero salvar a los que van errados. Frases de San Agustín de Hipona sobre la vida.

0: 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Son las 10:34. En este momento, la temperatura, 27 grados. 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
1: Cada hombre es una criatura del tiempo en que vive y pocos son capaces de elevarse sobre esas ideas. Voltaire.
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1: La gracia es significada con el nombre de leche y miel, es dulce y alimenticia. San Agustín.
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0: En este momento, la temperatura, 27 grados. 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
7: El camino perderás personas y cosas, no te pierdas con ellas. Es una locura odiar a todas las rosas porque una te pinchó, renunciar a todos tus sueños porque uno de ellos no se realizó.

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1: La ociosidad camina con lentitud, por eso todos los vicios la alcanzan. Frases de San Agustín de Hipona sobre la vida.

0: 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Son las 11:31. En este momento, la temperatura, 26 grados. 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
1: La ignorancia y el no darle la debida importancia a las cosas puede ser el origen de muchos males.
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0: La ley ha sido dada para que se implore la gracia. La gracia ha sido dada para que se observe la ley.
1: De San Agustín de Hipona.
2: 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Son las 12:04. 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En este momento, la temperatura, 24 grados. 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
3: Toma una moneda de tu cartera e invierte en tu mente. Saldrá despedida de tu mente y desbordará tu cartera.

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1: La misma debilidad de Dios procede de su omnipotencia.
2: De San Agustín de Hipona.
0: 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Algunas personas olvidan sin decir adiós, y otras dicen adiós sin olvidar. 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

0: En este momento, la temperatura, 24 grados. 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
1: No fracasé. Acabo de encontrar 100 maneras de hacerlo mal. Educa a tus niños en autocontrol, en el hábito de contener la pasión, el prejuicio y las perversas tendencias del sujeto hacia la voluntad recta y razonable. Y habrás hecho mucho para abolir la miseria de su futuro y los crímenes de la sociedad. Es lo que lees cuando no tienes que hacerlo, lo que determina lo que serás. Oscar Wilde.

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1: Amada esta iglesia, permaneced en esta iglesia, sed vosotros esta iglesia.
2: De San Agustín de Hipona.
0: 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Es la 1:02. 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

0: En este momento, la temperatura, 24 grados. 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
1: Es lo que lees cuando no tienes que hacerlo, lo que determina lo que serás. Oscar Wilde.

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1: Ama y haz lo que quieras. Si callas, callarás con amor. Si gritas, gritarás con amor. Si corriges, corregirás con amor. Si perdonas, perdonarás con amor.
2: De San Agustín de Hipona.
0: 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Es la 1:31. Algunas veces hará falta pasar de página, cambiar el libro o incluso quemar la biblioteca. 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En este momento, la temperatura, 24 grados. 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
3: Cada hombre es una criatura del tiempo en que vive y pocos son capaces de elevarse sobre esas ideas. Voltaire.
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1: Existirá la verdad aunque el mundo perezca.
2: De San Agustín de Hipona.
0: 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Son las 2 en punto. 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

0: En este momento, la temperatura, 24 grados. 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
1: El camino perderás personas y cosas, no te pierdas con ellas. Es una locura odiar a todas las rosas porque una te pinchó, renunciar a todos tus sueños porque uno de ellos no se realizó.

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1: En el cielo dicen aleluya, porque en la tierra han dicho amén.
2: De San Agustín de Hipona.
0: 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En este momento, la temperatura, 24 grados. 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
3: Temer al amor es temer a la vida, y los que temen a la vida ya están medio muertos. Bertrand Russell.
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0: En la caridad, el pobre es rico. Sin caridad, todo rico es pobre. San Agustín de Hipona.
1: 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Son las 3:02. 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En este momento, la temperatura, 24 grados. 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
2: El sentido común es algo que todo el mundo necesita. Pocos tienen y ninguno piensa que le falta.

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0: errar es humano. Perseverar el error es diabólico. San Agustín de Hipona.
1: 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Son las 3:33. 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En este momento, la temperatura, 24 grados. 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
2: Un padre es un hombre que espera que sus hijos sean tan buenos como él hubiera querido ser. Caroline Coates.

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1: El gemido es propio de los desgraciados, la oración de los indigentes. San Agustín.
0: 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En este momento, la temperatura, 24 grados. 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
2: Es lo que lees cuando no tienes que hacerlo, lo que determina lo que serás. Oscar Wilde.

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0: La ignorancia es madre de la admiración. San Agustín de Hipona.
1: 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Lo que alguna vez fuiste no definirá lo que puedes ser ahora. 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

0: En este momento, la temperatura, 24 grados. 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
1: Cada hombre es una criatura del tiempo en que vive y pocos son capaces de elevarse sobre esas ideas. Voltaire.
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0: ama y haz lo que quieras. Si callas, callarás con amor. Si gritas, gritarás con amor. Si corriges, corregirás con amor. Si perdonas, perdonarás con amor. Si tienes el amor arraigado en ti, ninguna otra cosa sino amor serán tus frutos. San Agustín de Hipona.
1: 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Son las 5:03. 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En este momento, la temperatura, 18 grados. 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
2: El camino perderás personas y cosas, no te pierdas con ellas. Es una locura odiar a todas las rosas porque una te pinchó, renunciar a todos tus sueños porque uno de ellos no se realizó.

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0: Ante todo, debéis guardaros de las sospechas, porque este es el veneno de la amistad. San Agustín de Hipona.
1: 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En este momento, la temperatura, 18 grados. 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
2: Existen más religiones que niños felices. Ricardo Arjona.
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0: El hábito, si no se resiste, al poco tiempo se vuelve una necesidad. San Agustín de Hipona.
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0: En este momento, la temperatura, 17 grados. 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
1: Dios ayuda a quienes se ayudan a sí mismos. El mejor doctor da la menor cantidad de medicinas.

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0: Dios no manda cosas imposibles, sino que al mandar lo que manda, te invita a hacer lo que puedas, y pedir lo que no puedas, y te ayuda para que puedas. San Agustín de Hipona.
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1: En este momento, la temperatura, 17 grados. 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
4: Lo importante no es lo que hicieron de nosotros, sino lo que nosotros hacemos con eso que hicieron de nosotros. Jean-Paul Sartre.
1: 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No respondas cuando estés enojado. No decidas cuando estés triste. 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

0: La medida del amor es amar sin medida. San Agustín de Hipona.
1: A toda hora en Estéreo Mendel, son las 7:02. 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En este momento, la temperatura, 17 grados. 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
0: 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Son las 7:31. En este momento, la temperatura, 18 grados. 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
5: Cada hombre es una criatura del tiempo en que vive y pocos son capaces de elevarse sobre esas ideas. Voltaire.
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0: 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Son las 8 en punto. 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En este momento, la temperatura, 18 grados. 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
2: El camino perderás personas y cosas, no te pierdas con ellas. Es una locura odiar a todas las rosas porque una te pinchó, renunciar a todos tus sueños porque uno de ellos no se realizó.

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0: da lo que tienes para que merezca recibir lo que te falta. San Agustín de Hipona.
1: 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Son las 8:33.
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1: En este momento, la temperatura, 21 grados. 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
7: 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Anónimo.
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0: Si quieres conocer a una persona, no le preguntes por lo que piensa, sino lo que ama. San Agustín de Hipona.
1: 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Son las 9:02.
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1: En este momento, la temperatura, 21 grados. 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
3: La envidia es la úlcera del alma. La manera más grande de vivir con honor en este mundo es ser lo que pretendemos ser. Sócrates,

0: es nuestro mundo. Demos amor.
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1: A toda hora en Estéreo Mendel, son las 9:34. En este momento, la temperatura, 24 grados. 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
5: Hay que ver a las personas mayores como fuente de amor y de bondad.
1: La vida no cambia de un día para otro, pero sí cambia con cada decisión que tomas día con día. Si quieres un destino distinto, empieza a tomar decisiones distintas hoy. 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
1: Las lágrimas son la sangre del alma. San Agustín de Hipona.
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0: En este momento, la temperatura, 24 grados. 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
1: La gracia divina es siempre buena y por ella se transforma en hombre de buena voluntad, el que fue de mala voluntad. San Agustín.
0: 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Son las 10:33. En este momento, la temperatura 26 grados. 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
2: Cada hombre es una criatura del tiempo en que vive y pocos son capaces de elevarse sobre esas ideas. Voltaire.
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0: 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Son las 11:04. 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

0: En este momento, la temperatura, 27 grados. 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
1: El camino perderás personas y cosas, no te pierdas con ellas. Es una locura odiar a todas las rosas porque una te pinchó, renunciar a todos tus sueños porque uno de ellos no se realizó.

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1: La gloria es la fama frecuente con alabanza de alguien. San Agustín.
0: 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Son las 11:34. En este momento, la temperatura, 27 grados. 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
2: Hay que ver a las personas mayores como fuente de amor y de bondad.

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0: Por la señal de la Santa Cruz, de nuestros enemigos, líbranos, Señor Dios nuestro, en nombre del Padre, del Hijo y del Espíritu Santo. Amén. Señor mío Jesucristo, Dios y hombre verdadero, me pesa de todo corazón haberte ofendido. Propongo firmemente no pecar más y evitar las ocasiones próximas de pecado. Amén. Los misterios que vamos a meditar son los misterios dolorosos.
1: Primer misterio doloroso, la oración de Jesús en el huerto de los olivos. Padre nuestro que estás en el cielo, santificado sea tu nombre. Venga a nosotros tu reino. Hágase, Señor, tu voluntad en la tierra como en el cielo.
2: Danos hoy nuestro pan de cada día. Perdona nuestras ofensas, como también nosotros perdonamos a los que nos ofenden. No nos dejes caer en tentación y líbranos del mal. Amén.
1: Dios te salve, María. Llena eres de gracias. El Señor es contigo. Bendita eres entre todas las mujeres y bendito es el fruto de tu vientre, Jesús.
2: Santa María, Madre de Dios, ruega, Señora, por nosotros los pecadores, ahora y en la hora de nuestra muerte. Amén.
1: Dios te salve, María, llena eres de gracia, el Señor es contigo. Bendita eres entre todas las mujeres, y bendito es el fruto de tu vientre, Jesús.
2: Santa María, Madre de Dios, ruega, Señora, por nosotros los pecadores, ahora y en la hora de nuestra muerte. Amén.
1: Dios te salve, María, llena eres de gracia, el Señor es contigo. Bendita eres entre todas las mujeres, y bendito es el fruto de tu vientre, Jesús.
2: Santa María, Madre de Dios, ruega, Señora, por nosotros los pecadores, ahora y en la hora de nuestra muerte. Amén.
1: Dios te salve, María, llena eres de gracia, el Señor es contigo. Bendita eres entre todas las mujeres, y bendito es el fruto de tu vientre, Jesús.
2: Santa María, Madre de Dios, ruega, Señora, por nosotros los pecadores, ahora y en la hora de nuestra muerte. Amén.
1: Dios te salve, María, llena eres de gracia, el Señor es contigo. Bendita eres entre todas las mujeres, y bendito es el fruto de tu vientre, Jesús.
2: Santa María, Madre de Dios, ruega, Señora, por nosotros los pecadores, ahora y en la hora de nuestra muerte. Amén.
1: Dios te salve, María, llena eres de gracia, el Señor es contigo. Bendita eres entre todas las mujeres, y bendito es el fruto de tu vientre, Jesús.
2: Santa María,
1: Dios te salve, María, llena eres de gracia, el Señor es contigo. Bendita eres entre todas las mujeres y bendito es el fruto de tu vientre, Jesús.
2: Santa María, Madre de Dios, ruega, Señora, por nosotros los pecadores, ahora y en la hora de nuestra muerte. Amén.
1: Dios te salve, María, llena eres de gracia, el Señor es contigo. Bendita eres entre todas las mujeres y bendito es el fruto de tu vientre, Jesús.
2: Santa María, Madre de Dios, ruega, Señora, por nosotros los pecadores, ahora y en la hora de nuestra muerte. Amén.
1: Dios te salve, María, llena eres de gracia, el Señor es contigo. Bendita eres entre todas las mujeres y bendito es el fruto de tu vientre, Jesús.
2: Santa María, Madre de Dios, ruega, Señora, por nosotros los pecadores, ahora y en la hora de nuestra muerte. Amén.
1: Dios te salve, María, llena eres de gracia, el Señor es contigo. Bendita eres entre todas las mujeres y bendito es el fruto de tu vientre, Jesús.
2: Santa María, Madre de Dios, ruega, Señora, por nosotros los pecadores, ahora y en la hora de nuestra muerte. Amén.
1: Gloria al Padre, al Hijo y al Espíritu Santo. Llena eres de gracia, el Señor es contigo. Bendita eres entre todas las mujeres y es el fruto de tu vientre, Jesús.
2: Santa María, Madre de Dios, ruega, Señor, pecadores, ahora y en la hora de nuestra muerte. Amén.
1: Gloria al Padre, y al Espíritu Santo.
2: Como en un principio, ahora y siempre, por los siglos de los siglos.
1: María, Madre, gracia, Madre, misericordia.
2: En la vida y en la muerte, amparanos.
1: Sagrado Corazón de Jesús.
2: En vos confío.
1: Inmaculado Corazón de María.
2: La salvación de nuestras almas.
1: Bendito San José.
2: Aumenta nuestra fe.
3: Segundo misterio. La flagelación del Señor.
2: Padre nuestro que estás en el cielo, santificado sea tu nombre. Tu reino, hágase tu voluntad en la tierra como en el cielo.
3: Danos hoy nuestro pan de cada día. Perdona nuestras ofensas, como también nosotros perdonamos a los que nos ofenden. No nos dejen caer en la tentación y líbranos del mal. Amén.
2: Dios te salve, María, llena eres de gracia, el Señor es contigo. Bendita eres entre todas las mujeres, bendito es el fruto de tu vientre, Jesús.
3: Madre de Dios, ruega, Señora, por nosotros los pecadores, ahora y en la hora de nuestra muerte.
2: Dios te salve, María, llena eres de gracia, el Señor es contigo. Entre todas las mujeres, y bendito es el fruto de tu vientre, Jesús.
3: Santa Madre de Dios, ruega, Señora, por nosotros los pecadores, ahora y en la hora de nuestra
2: muerte. Dios te salve, María, llena eres de gracia, el Señor es contigo.
3: Santa María, Madre de Dios, ruega, Señora, por nosotros los pecadores, en la hora de nuestra muerte. Amén.
2: Dios te salve, María, llena eres de gracia contigo. Bendita eres entre todas las mujeres y bendito es el fruto de tu vientre, Jesús.
3: Santa María, Madre de Dios, ruega, Señora, por nosotros, ahora y en la hora de nuestra muerte. Amén.
2: Dios te salve, María, llena de gracia, el Señor es contigo. Bendita eres entre todas las mujeres y fruto de tu vientre, Jesús.
3: Santa María, Madre de Dios, ruega, Señora, por los pecadores, ahora y en la hora de nuestra muerte. Amén.
2: Dios te salve, María, llena eres de gracia, el Señor es contigo. Bendita eres entre todas las mujeres y bendito es el fruto de tu vientre, Jesús.
3: Santa María, Madre, Señora, por nosotros los pecadores, ahora y en la hora de nuestra muerte. Amén.
2: Ave María, llena eres de gracia, el Señor es contigo. Bendita eres entre todas las mujeres y bendito es el fruto de tu vientre, Jesús.
3: Ay Dios, ruega, Señora, por nosotros los pecadores, ahora y en la hora de nuestra muerte.
2: Dios te salve María, llena eres de gracia, el Señor es contigo. Entre todas las mujeres y bendito es el fruto de tu vientre, Jesús.
3: Santa María, Madre de Dios, ruega, Señora, por nosotros los pecadores, ahora y en la hora de nuestra muerte.
2: Dios te salve María, llena eres de gracia, el Señor es contigo. Eres entre todas las mujeres y bendito es el fruto de tu vientre, Jesús.
3: Santa María, Madre de Dios, ruega, Señora, por nosotros los pecadores, ahora y en la hora de nuestra muerte. Amén.
2: Dios te salve María, llena eres de gracia, es contigo. Bendita eres entre todas las mujeres y bendito es el fruto de tu vientre, Jesús.
3: Santa María, Madre de Dios, ruega, Señora, por nosotros los pecadores y en la hora de nuestra muerte. Amén.
2: Gloria al Padre, al Hijo y al Santo.
3: Como era en un principio, ahora y siempre, por los siglos de los siglos. Amén.
2: Madre de gracia y Madre de misericordia.

0: Madre de Dios, ruega Señora por nosotros los pecadores, ahora y en la hora de nuestra muerte. Amén.
1: Gloria al Padre, al Hijo y al Espíritu Santo.
0: Como era en un principio, ahora y siempre, por los siglos de los siglos. Amén.
1: María, Madre de Gracia y Madre de Misericordia.
0: En la vida y en la muerte, ampáranos, Gran Señora.
1: Sagrado Corazón de Jesús.
0: En ti confío.
1: Inmaculado Corazón de María.
0: Sed la salvación de nuestras almas.
1: Bendito San José.
0: Aumenta nuestra fe.
2: Tercer misterio, la coronación de espinas. Padre nuestro que estás en el cielo, santificado sea tu nombre. Venga a nosotros tu reino, hágase tu voluntad en la tierra como en el cielo.
1: Danos hoy nuestro pan de cada día, perdona nuestras ofensas como también nosotros perdonamos a los que nos ofenden. No nos dejes caer en tentación y líbranos del mal. Amén.
2: Dios te salve María, llena eres de gracia, el Señor es contigo. Bendita eres entre todas las mujeres y bendito es el fruto de tu vientre Jesús.
1: Santa María, Madre de Dios, ruega Señora por nosotros los pecadores, ahora y en la hora de nuestra muerte. Amén.
2: Dios te salve María, llena eres de gracia, el Señor es contigo. Bendita eres entre todas las mujeres y bendito es el fruto de tu vientre Jesús.
1: Santa María, Madre de Dios, ruega Señora por nosotros los pecadores, ahora y en la hora de nuestra muerte. Amén.
2: Dios te salve María, llena eres de gracia, el Señor es contigo. Bendita eres entre todas las mujeres y bendito el fruto de tu vientre Jesús.
1: Santa María, Madre de Dios, ruega Señora por nosotros los pecadores, ahora y en la hora de nuestra muerte. Amén.
2: Dios te salve María, llena eres de gracia, el Señor es contigo. Bendita eres entre todas las mujeres y bendito el fruto de tu vientre Jesús.
1: Santa María, Madre de Dios, ruega Señora por nosotros los pecadores, ahora y en la hora de nuestra muerte. Amén.
2: Dios te salve María, llena eres de gracia, el Señor es contigo. Bendita eres entre todas las mujeres y bendito el fruto de tu vientre Jesús.
1: Santa María, Madre de Dios, ruega Señora por nosotros los pecadores, ahora y en la hora de nuestra muerte. Amén.
2: Dios te salve María, llena eres de gracia, el Señor es contigo. Bendita eres entre todas las mujeres y bendito el fruto de tu vientre Jesús.
1: Santa María, Madre de Dios, ruega Señora por nosotros los pecadores, ahora y en la hora de nuestra muerte. Amén.
2: Dios te salve María, llena eres de gracia, el Señor es contigo. Bendita eres entre todas las mujeres y bendito el fruto de tu vientre Jesús.
1: Santa María, Madre de Dios, ruega Señora por nosotros los pecadores, ahora y en la hora de nuestra muerte. Amén.
2: Dios te salve María, llena eres de gracia, el Señor es contigo. Bendita eres entre todas las mujeres y bendito el fruto de tu vientre Jesús.
1: Santa María, Madre de Dios, ruega Señora por nosotros los pecadores, ahora y en la hora de nuestra muerte. Amén.
2: Dios te salve María, llena eres de gracia, el Señor es contigo. Bendita eres entre todas las mujeres y bendito el fruto de tu vientre Jesús.
1: Santa María, Madre de Dios, ruega Señora por nosotros los pecadores, ahora y en la hora de nuestra muerte. Amén.
2: Dios te salve María, llena eres de gracia, el Señor es contigo. Bendita eres entre todas las mujeres y bendito el fruto de tu vientre Jesús.
1: Santa María, Madre de Dios, ruega Señora por nosotros los pecadores, ahora y en la hora de nuestra muerte. Amén.
2: Gloria al Padre, al Hijo y al Espíritu Santo.
1: Como era en un principio, ahora y siempre, por los siglos de los siglos santos. Amén.
2: María, Madre de Gracia, Madre de Misericordia.
1: La vida y la muerte, ampáranos, Gran Señora.
2: Sagrado Corazón de Jesús.
1: En vos confío.
2: Inmaculado Corazón de María. Bendito San José.
1: Aumenta nuestra fe.
3: Cuarto misterio, la cruz a cuestas, camino del Calvario.
1: Padre nuestro que estás en el cielo, santificado sea tu nombre. Venga a nosotros tu reino, hágase tu voluntad en la tierra como en el cielo.
3: Danos hoy nuestro pan de cada día, perdona nuestras ofensas como también nosotros perdonamos a los que nos ofenden. No nos dejes caer en la tentación y líbranos del mal. Amén.
1: Dios te salve María, llena eres de gracia, el Señor es contigo. Bendita eres entre todas las mujeres y bendito es el fruto de tu vientre, Jesús.
3: Santa María, Madre de Dios, ruega por nosotros los pecadores ahora y en la hora de nuestra muerte. Amén.
1: Dios te salve María, llena eres de gracia, el Señor es contigo. Bendita eres entre todas las mujeres y bendito es el fruto de tu vientre, Jesús.
3: Santa María, Madre de Dios, ruega por nosotros los pecadores ahora y en la hora de nuestra muerte. Amén.
1: Dios te salve María, llena eres de gracia, el Señor es contigo. Bendita eres entre todas las mujeres y bendito es el fruto de tu vientre, Jesús.
3: Santa María, Madre de Dios, ruega por nosotros los pecadores, ahora y en la hora de nuestra muerte. Amén.
1: Dios te salve María, llena eres de gracia, el Señor es contigo. Bendita eres entre todas las mujeres y bendito es el fruto de tu vientre, Jesús.
3: Santa María, Madre de Dios, ruega por nosotros los pecadores, ahora y en la hora de nuestra muerte. Amén.
1: Dios te salve María, llena eres de gracia, el Señor es contigo. Bendita eres entre todas las mujeres y bendito es el fruto de tu vientre, Jesús.
3: Santa María, Madre de Dios, ruega por nosotros los pecadores, ahora y en la hora de nuestra muerte. Amén.
1: Dios te salve María, llena eres de gracia, el Señor es contigo. Bendita eres entre todas las mujeres y bendito es el fruto de tu vientre, Jesús.
3: Santa María, Madre de Dios, ruega por nosotros los pecadores, ahora y en la hora de nuestra muerte. Amén.
1: Dios te salve María, llena eres de gracia, el Señor es

0: contigo. Bendita eres entre todas las mujeres y bendito es el fruto de tu vientre, Jesús.
1: Santa María, Madre de Dios, ruega por nosotros los pecadores, ahora y en la hora de nuestra muerte. Amén.
0: Dios te salve María, llena eres de gracia, el Señor es contigo. Bendita eres entre todas las mujeres y bendito es el fruto de tu vientre, Jesús.
1: Santa María, Madre de Dios, ruega por nosotros los pecadores, ahora y en la hora de nuestra muerte. Amén.
0: Dios te salve María, llena eres de gracia, el Señor es contigo. Bendita eres entre todas las mujeres y bendito es el fruto de tu vientre, Jesús.
1: Santa María, Madre de Dios, ruega por nosotros los pecadores, ahora y en la hora de nuestra muerte. Amén.
0: Dios te salve María, llena eres de gracia, el Señor es contigo. Bendita eres entre todas las mujeres y bendito es el fruto de tu vientre, Jesús.
1: Santa María, Madre de Dios, ruega por nosotros los pecadores, ahora y en la hora de nuestra muerte. Amén.
2: Gloria al Padre, y al Hijo, y al Espíritu Santo.
1: Como era en un principio, ahora y siempre, por los siglos de los siglos. Amén.
0: María, Madre de Gracia y Madre de Misericordia.
1: En la vida y en la muerte, ampáranos, Gran Señora.
0: Sagrado Corazón de Jesús.
1: En ti confío.
0: Inmaculado Corazón de María.
1: Ser la salvación de nuestras almas.
0: Bendito San José.
1: Aumenta nuestra fe.
3: Quinto misterio, crucifixión y muerte de Jesús en la cruz. Padre nuestro que estás en el cielo, santificado sea tu nombre. Venga a nosotros tu reino, haga Señor tu voluntad en la tierra como en el cielo.
4: Danos hoy nuestro pan de cada día, perdona nuestras ofensas como también nosotros perdonamos a los que nos ofenden. No nos dejes caer en tentación y líbranos del mal. Amén.
3: Dios te salve María, llena eres de gracia, el Señor es contigo. Bendita eres entre todas las mujeres y bendito es el fruto de tu vientre, Jesús.
0: Santa María, Madre de Dios, ruega Señora por nosotros los pecadores, ahora y en la hora de nuestra muerte. Amén.
3: Dios te salve María, llena eres de gracia, el Señor es contigo. Bendita eres entre todas las mujeres y bendito es el fruto de tu vientre, Jesús.
0: Santa María, Madre de Dios, ruega Señora por nosotros los pecadores, ahora y en la hora de nuestra muerte. Amén.
3: Dios te salve María, llena eres de gracia, el Señor es contigo. Bendita eres entre todas las mujeres y bendito es el fruto de tu vientre, Jesús.
0: Santa María, Madre de Dios, ruega Señora por nosotros los pecadores, ahora y en la hora de nuestra muerte. Amén.
3: Dios te salve María, llena eres de gracia, el Señor es contigo. Bendita eres entre todas las mujeres y bendito es el fruto de tu vientre, Jesús.
0: Santa María, Madre de Dios, ruega, Señora, por nosotros los pecadores, ahora y en la hora de nuestra muerte. Amén.
3: Dios te salve, María, llena eres de gracia, el Señor es contigo. Bendita eres entre todas las mujeres y bendito es el fruto de tu vientre, Jesús.
0: Santa María, Madre de Dios, ruega, Señora, por nosotros los pecadores, ahora y en la hora de nuestra muerte. Amén.
3: Dios te salve, María, llena eres de gracia, el Señor es contigo. Bendita eres entre todas las mujeres y bendito es el fruto de tu vientre, Jesús.
0: Santa María, Madre de Dios, ruega, Señora, por nosotros los pecadores, ahora y en la hora de nuestra muerte. Amén.
3: Dios te salve, María, llena eres de gracia, el Señor es contigo. Bendita eres entre todas las mujeres y bendito es el fruto de tu vientre, Jesús.
0: Santa María, Madre de Dios, ruega, Señora, por nosotros los pecadores, ahora y en la hora de nuestra muerte. Amén.
3: Dios te salve, María, llena eres de gracia, el Señor es contigo. Bendita eres entre todas las mujeres y bendito es el fruto de tu vientre, Jesús.
0: Santa María, Madre de Dios, ruega, Señora, por nosotros los pecadores, ahora y en la hora de nuestra muerte. Amén.
3: Dios te salve, María, llena eres de gracia, el Señor es contigo. Bendita eres entre todas las mujeres y bendito es el fruto de tu vientre, Jesús.
0: Santa María, Madre de Dios, ruega, Señora, por nosotros los pecadores, ahora y en la hora de nuestra muerte. Amén.
3: Dios te salve, María, llena eres de gracia, el Señor es contigo. Bendita eres entre todas las mujeres y bendito es el fruto de tu vientre, Jesús.
0: Santa María, Madre de Dios, ruega, Señora, por nosotros los pecadores, ahora y en la hora de nuestra muerte. Amén.
3: Gloria al Padre, al Hijo y al Espíritu Santo.
0: Como era en un principio, ahora y siempre, por los siglos de los siglos santos. Amén.
3: María, Madre de Gracia y Madre de Misericordia.
0: La vida y la muerte, ampáranos, Gran Señora.
3: Sagrado Corazón de Jesús.
0: Bendito.
3: Inmaculado Corazón de María.
0: Ser la salvación de nuestras almas.
3: Bendito San José.
0: Aumenta nuestra fe.
5: Oh soberano santuario, sagrado del Verbo Eterno. Emperatriz poderosa de los mortales, consuelo. Padre nuestro cielo, santificado sea tu nombre, venga a nosotros tu reino, hágase tu voluntad en la tierra como en el cielo.
4: Danos hoy nuestro pan de cada día, perdona nuestras ofensas como también nosotros perdonamos a los que nos ofenden. No nos dejes caer en tentación y líbranos del mal. Amén.
5: Dios te salve María Santísima, hija de Dios, Padre Virgen Purísima. Antes del parto en tus manos encomendamos nuestra fe para que la ilumines. Llena eres de gracia, el Señor es contigo, bendita eres entre todas las mujeres y bendito sea el fruto de tu vientre, Jesús.
4: Santa María, Madre de Dios, ruega, Señora, por nosotros los pecadores, ahora y en la hora de nuestra muerte. Amén.
5: Dios te salve, María Santísima, Madre de Dios, Hijo, Virgen Purísima. En el parto en tus manos encomendamos nuestra esperanza para que la alientes. Llena eres de gracia, el Señor es contigo, bendita eres entre todas las mujeres y bendita

0: Eva, a ti suspiramos, gimiendo y llorando en este valle de lágrimas. Ea pues, señora abogada nuestra, vuelve a nosotros tus ojos misericordiosos, y después de este destierro, muéstranos a Jesús, fruto bendito de tu vientre, oh clemente, oh piadosa, oh dulce Virgen María. Ruega por nosotros, Santa Madre de Dios, para que seamos dignos de alcanzar las divinas gracias y promesas de Jesucristo. Amén. Señor, ten piedad. Cristo, ten piedad. Señor, ten piedad. Cristo, óyenos. Cristo, escúchanos. Dios Padre Celestial.
1: Ten piedad de nosotros.
0: Dios Hijo Redentor del mundo.
1: Ten piedad de nosotros.
0: Dios Espíritu Santo.
1: Ten piedad de nosotros.
0: Trinidad Santa, un solo Dios.
1: Ten piedad de nosotros.
0: Santa María.
1: Ruega por nosotros.
0: Santa Madre de Dios.
1: Ruega por nosotros.
0: Santa Virgen de las Vírgenes.
1: Ruega por nosotros.
0: Madre de Cristo.
1: Ruega por nosotros.
0: Madre de la Iglesia.
1: Ruega por nosotros.
0: Madre de la Divina Gracia.
1: Ruega por nosotros.
0: Madre Purísima.
1: Ruega por nosotros.
0: Madre Castísima.
1: Ruega por nosotros.
0: Madre Virgen. Madre sin mancha. Madre inmaculada. Madre amable. Madre admirable. Madre del buen consejo. Madre del Creador. Madre del Salvador. Virgen prudentísima. Virgen digna de veneración. Virgen poderosa. Virgen misericordiosa. Virgen fiel. Espejo de justicia. Trono de sabiduría. Causa de nuestra alegría. Vaso espiritual de elección. Vaso precioso de la gracia. Vaso de verdadera devoción. Rosa mística. Torre de David. Torre de marfil. Casa de oro. Arca de la nueva alianza. Puerta del cielo. Estrella de la mañana. Salud de los enfermos. Refugio de los pecadores. Consoladora de los tristes. Auxilio de los cristianos. Reina de los ángeles. Reina de los patriarcas. Reina de los profetas. Reina de los apóstoles. Reina de los mártires. Reina de los confesores. Reina de las vírgenes. Reina de todos los santos. Reina concebida sin pecado original. Reina llevada al cielo. Reina del Santo Rosario. Reina de la familia. Reina de la paz. Cordero de Dios que quites el pecado del mundo. Cordero de Dios que quites el pecado del mundo. Cordero de Dios que quites el pecado del mundo. Bajo tu amparo nos acogemos, Santa Madre de Dios. No desprecies la súplica que te hacemos en nuestras necesidades. Antes bien, líbranos de todos los peligros, oh Virgen gloriosa y bendita. Ruega por nosotros, Santa Madre de Dios, para que seamos dignos de alcanzar las divinas gracias y promesas del Señor Jesucristo. Amén. Dulce Madre, no te alejes, tu vista de mí no apartes. Ven conmigo a todas partes y solo nunca nos dejes. Ya que nos proteges tanto como verdadera Madre, cúbrenos con tu manto y haz que nos bendiga el Padre, el Hijo, el Espíritu Santo. Ave María Purísima.
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0: 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Son las 12:32.
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1: En este momento, la temperatura, 29 grados. 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

Es un gusto para nosotros, para nosotras, estar aquí con ustedes. Pues es un gusto para nosotras que nos abran las puertas de su rutina, de su casa, de su trabajo, de su día a día. La verdad es que no tenemos ni idea de cómo hacen para escucharnos o a lo mejor es un accidente y ahí coincidió que nos escuchan o a lo mejor ya tienen el estéreo Mendel en su radio y pues salimos ahí nosotros como parte de la programación. Independientemente de cómo haya sido, estamos muy agradecidas con Dios de poder encontrarnos contigo para poder compartir estos temas de interés que me gustaría platicarte por qué lo hacemos. A ver, este es un apostolado para nosotras. No tenemos una ganancia al hacer esto. Bueno, una ganancia mundana, ¿no? Seguro que Dios no lo toma en cuenta como un apostolado. Y esperamos. No, claro que sí. Es un apostolado para nosotros este radio, este programa de radio, porque fíjense, nació y les he dicho muchas veces, Virgen Peregrina, la familia es un apostolado que busca que crezca la devoción al rezo del Santo Rosario, ¿verdad? Se lo he dicho bastantes veces. Y en el retablo vienen dos libritos, el retablo que se peregrina de la Virgen de Guadalupe, vienen dos libritos. Uno de los libros es de oraciones para poder rezar el rosario y porque a veces pues no lo sabemos de memoria y pues ahí podemos ver, ¿no? Y otro de los libros es un libro de temas. Trae temas pues para dialogar con la familia, pero pues siempre son los mismos temas, ¿no? Entonces cuando mi mamá inició Virgen Peregrina aquí en Aguascalientes, pues dijo mi mamá, no, pues creo, bueno, más bien creo que desde Virgen Peregrina Central, ¿no? Desde la oficina central. Mandaba la indicación de que compartiéramos más temas, que no nos quedáramos solo con los que estaban en el librito. Entonces mi mamá pues descargaba los temas, los imprimía y en los retablos que mi mamá peregrinaba con otras personas, porque pues apenas estaba iniciando, ahí ponía las hojas de temas de interés. Y las familias que peregrinaban el retablo con nosotros pues lo agradecían bastante porque sí eran muy interesantes los temas, ¿no? Pero gracias a Dios y a la Virgen María y a todos los integrantes de Virgen Peregrina, pues empezó a crecer el apostolado, empezaron a peregrinarse muchos retablos en Aguascalientes. Y dijo mi mamá, no voy a dar abasto, ya ni siquiera sé, o bueno, más bien sí sabía quién era el encargado, porque siempre hay un responsable para el retablo. Pero dice, pero ya no alcanzo como a ten, ahora tú imprime esto. Y, o sea, ya cada vez era un poquito más difícil hacer llegar los temas para dialogar en familia. Y nosotros, mi hermano y yo, estudiábamos aquí en el Instituto Mendel, que por cierto, un colegio que ayudó bastante en mi vida. No es promoción, sino que es testimonio. Mi director, en ese entonces, bueno, el director del colegio era el padre Gregorio. Entonces mi mamá, pues, escuchaba estéreo Mendel y le decía, bueno, pues igual y obviamente preguntándole a su directora y todo, mi mamá de Virgen Peregrina, dijo, pues igual y puedo ver si nos abren un espacio en Virgen Peregrina, en estéreo Mendel, para poder, pues, justo llegar a todos estos hogares que ya no le está haciendo tan fácil llegar a mi mamá con los temas de interés y ya, o sea, que sea más sencillo, más práctico. Nada más que sintonicen Estéreo Mendel y ya nos escuchan y ya, ¿no? Bueno, yo no estaba, mi mamá tenía otro equipo en ese entonces. Y mi mamá habla con el padre Gregorio y bueno, pues que sí quiso, gracias a Dios, ¿no? Y desde entonces estamos aquí. Yo estaba estudiando en la prepa, mi mamá ya iba a grabar. Imagínense eso. Obvio que cuando yo sabía que mi mamá andaba ahí, pues híjole, me quería portar bien. Ahí andaba la patroncilla. Y entonces, pues ya, así empezaron. Y entonces mi mamá, mi papá propuso el nombre de Estrella de la Mañana, que pues es justo del rosario. De las. Ay, porque siempre se me olvida cuando quiero decirlo. Es de las. Son las letanías, perdón, es que como que lo primero que me quiere salir son las jaculatorias, bueno,
Estrella de la mañana es parte de las letanías, ¿verdad? Entonces de ahí surgió el nombre. Y ya, gracias a Dios, pues ahí ha estado mi mamá y pues ahora ya después, unos años, hace unos años, ya estoy yo aquí con ella también. Y es como se logra llegar con temas de interés a las familias, a quien nos escucha. Y el propósito de estos temas es que, a ver, tú los escuches, te encomiendes al Espíritu Santo, lo que te haga como un ruidito, ¿no? De que te dejó pensando, lo apuntes, que no se te vaya, lo escribas o lo tengas en tu mente para después platicar esto que te brincó con Dios y analizar qué movió en tu corazón. Y entonces estos temas nos invitan a la profundización de uno mismo, al autoconocimiento, pero con la mirada de Dios, que es una mirada amorosa, misericordiosa y llena de caridad. Entonces, nos conocemos y es cuando sale, cuando San Agustín dice, que me conozca como tú me conoces, que me conozca como Dios me conoce. No con mis justificaciones mundanas, pero sí con la misericordia de Dios. Y eso es precioso. Para después dar el siguiente paso. Al momento de conocerme como Dios me conoce, entonces amar, amarme como Dios me ama. ¿Qué significa amar? Pues aceptarme como soy, aceptar mis carencias, aceptar mis, pues lo que, para lo que soy buena también, los dones que Dios me ha dado y ponerlos a trabajar. Mis carencias, pues para pues no volver a caer en eso, saber cuál es como donde cojeo, ¿verdad? Y pedirle a Dios ayuda en ello. Entonces me conozco. Conócete, acéptate y supérate, ¿no? Y entonces así es como me amo, como Dios me ama. Y ya después salgo al encuentro con el otro, para amar como tú amas, para amar como Dios ama. Y este es el propósito de los temas, que podamos hacer este análisis de uno mismo. Y a ver, no todo es espiritual. Ustedes saben, los que nos escuchan constantemente, saben que no todo el tiempo estamos hablando de la contemplación, de temas espirituales. Hablamos de todo. O sea, hace un tiempo hablamos del grooming digital, ¿no? Online. ¿Y eso qué tiene que ver? Pues sí, también cómo estoy yo, cómo están mis hijos, qué hago como sociedad o qué hago para la sociedad, cómo puedo ayudar a prevenirlo. Ahí se pueden mover muchas cosas, ¿no? Entonces, bueno, pues ese es el propósito de este programa, el cual nos llena de gusto, a mí me llena de gusto poder participar en él y poder llegar contigo y compartir un poco de la perspectiva, porque somos mamá, que es mi mamá, Pati Durán, e hija, que soy yo, Pati Romo, que justo tenemos dos perspectivas de la vida, pues distintas, ¿no? Porque mi mamá me lleva unos años, entonces ella tiene una perspectiva, ella ha vivido, tiene una historia personal, ¿no? Y yo también. A lo mejor yo he estado más cercana a la tecnología que mi mamá. A lo mejor yo estoy más cercana a temas de tendencia ahorita, o mi mamá a otro tipo de temas en tendencia en personas de su edad. No sé, somos dos perspectivas de la vida que justo buscamos compartir con ustedes, pero con un objetivo, la mirada en Cristo. La mirada en sabernos profundamente amados, que Dios hace nuevas todas las cosas. Que Dios es un Dios misericordioso, es un Dios cercano y que podemos seguir adelante y que de la mano de Él podemos ser grandes y extraordinarias personas, ¿no? Entonces, ese es el propósito de este programa, que es un apostolado, y obviamente invitar a que se integren al apostolado de Virgen Peregrina, que es el apostolado en el que estamos nosotras, y que peregrinen un retablo y recen su rosario. Y bueno. Ya voy de lleno con el tema del día de hoy. Hoy vamos a hablar sobre justo, creo que este sí va a ayudar. Es más fácil hacer introspección con este tema porque, a ver, el título es, no todas las caídas son tuyas, pero sí es tu decisión levantarte.
La famosa idea que invita a aprender de los propios errores se construye sobre tres pilares constitutivos. El primero es saber distinguir entre mis aciertos y mis errores, entre actos buenos y actos malos, y entre lo que sirve y lo que estorba. Así, al empezar una dieta y sentir efectos dañinos en nuestra salud, concluimos que pues esa dieta no era la que yo requería, ¿verdad? Entonces voy a buscar una dieta mejor, una dieta que se acople a lo que yo requiero, ¿sí? O no sé, por ejemplo, al enviar un mensaje a un familiar, mensaje que buscaba mejorar una relación y luego constatar que el familiar reacciona con desprecio, pensamos que tal vez nos equivocamos en el fondo o en la forma o en la oportunidad de hablar de ello. Luego está, ese es el primer pilar, ¿verdad? El segundo pilar es asumir que un error ha sido causado por uno mismo, por lo que yo sería el responsable de sus consecuencias dañinas. Por ejemplo, si por prisas creo haber llevado mis documentos al hospital y luego me doy cuenta que me falta el más importante, podré reconocer que fueron mis prisas y la falta de reflexión las que me llevaron a ese resultado negativo, ¿sí? Yo reconozco que ¿por qué tenía prisas? Ah, por esto, esto y esto. Ah, ¿y por qué no me concentré? Ah, porque tal y tal, ¿no? Ahí reconozco que fueron mis decisiones, ¿sí? Y estas son las consecuencias de mi decisión. Y el tercer pilar se construye sobre los otros dos pilares. Si existen errores y si yo he sido la causa de uno de estos errores, entonces los puedo identificar en qué es lo que necesito cambiar para que no me vuelva a suceder este error, ¿no? Para no volverlo a tener. Y pues en eso consiste en aprender de los propios errores, ¿verdad? En saber poner medios concretos que me hagan más reflexivo, menos impaciente, más prudente y más disciplinado. No todo se resuelve con un propósito firme, porque pues hay errores, sobre todo si son morales, como los pecados, que surgen desde malos hábitos que no se extirpan tan fácilmente. Pero los propósitos de enmienda en muchos casos llevan a mejorar en las propias disposiciones y actos pensados y decididos correctamente. Por eso, ante cada error necesitamos reflexionar serenamente sobre las causas. Ver en qué manera podemos evitar este error a futuro. Tomar propósitos que nos aparten del error y confiar en Dios, que siempre nos va a ayudar y acompañar en el camino de cada día hacia la plenitud del bien y del amor. Por ejemplo, ¡ay, híjole! Yo tuve un error, le grité a mis hijos, ¿no? Y no sabes, les grité de una manera tremenda, o sea, impresionantemente, hice un berrinche de adulto. Pero lo malo es que luego podemos ser muy hirientes. A mis hijos, a la señora del banco, al señor, a X, ¿no? Yo ahorita dije hijos, pero puede ser a cualquier persona. Y reaccionamos de una manera violenta, ¿no? Gritando, soberbiamente, qué sé yo. Chin, pues ya lo hice. Ya caí, ya. O sea, ya cometí el error. Aquí el aprender de mis propios errores es justo, a ver, ya que se me pasó el enojo y se calmó mi amígdala, me pongo a reflexionar, ¿no? Serenamente y decir, ¿qué me pasó? Me enojé mucho porque no me querían atender rápido o hice una fila muy rápida, muy lenta, o porque mis hijos no me obedecen, ¿no? Sí, pero ¿por qué más? ¿Qué te llevó a...? Porque ya te ha pasado en otras ocasiones y ha sido... Bueno, voy a hacerlo en persona. Pero ya me ha pasado en otras ocasiones y he sido... No he reaccionado así en otras ocasiones como reaccioné hoy. ¿Qué me pasó? A ver. Ah, estoy cansada.
Y tenía hambre, ¿no? Yo sí soy de las que me enojo cuando tengo hambre. Ah, tenía hambre. Híjole. Y estaba cansada. ¿Y por qué estoy cansada? Ah, porque en la noche, digo, estoy haciéndolo personal, ¿eh? Mi niño pasó mala noche y pues no dormí bien. ¿Y por qué pasó mala noche? No, pues es que no lo bañé porque ya me dio flojerita y así lo acosté y pues él sí descansa mucho con el baño. ¿Qué sé yo, no? O porque les anda malillo, no sé, siempre puede haber un ex, pero voy a decirlo así. Ok. Estas decisiones, ¿no? La consecuencia fue que se me acabó la paciencia. Entonces me pongo a reflexionar y digo, bueno, a ver, para que no me vuelva a pasar, ¿qué aprendo de este error? Que esto es aprender de nuestros propios errores. ¿Qué aprendo de este error? En primera, que si tengo una mala noche, buscar momentos en el día para descansar o pe saber pedir ayuda para poder descansar y reponerme de la mala noche. Segundo, que no puedo permitirme hambrearme, porque ya sé qué me pasa, me pongo de malas, no me voy a hambrear. Entonces voy a tener en casa nueces, a lo mejor uvas, unas mandarinas, que sea práctico estar comiendo para que no me alcance el hambre y me ponga de malas. En mi bolsa traer cacahuates, yo qué sé, yo soy salada, habrá quienes más son dulces, ¿no? Pero y luego, cuando esté el momento crítico de, en mi ejemplo que estoy poniendo con mis hijos, que me estén, luego me lloran los dos al mismo tiempo y ¡ah! ¿No? Una por berrinche y el otro porque es un bebé. No cargarme más, porque justo esto lleva más a la reflexión, ¿no? Hacia adentro. Aquí personalmente compartiéndoles, a mí me pasa que me la hago más pesada yo, ¿eh? O sea, lleno mis pensamientos de agobio. Más bien, lleno mi cabeza de pensamientos de agobio, aunque fuera de mí no está pasando nada. Pero yo solita me estoy cargando, haciendo pesado el día con mis propios pensamientos de agobio. Ay, no, es que estoy sola, no lo voy a hacer. Ay, no, es que, ¿cómo se le ocurre a Saúl no llegar temprano? ¿Cómo me deja sola con los dos? Es que es muy difícil. Y, a ver, eso me está saboteando mi acción, mi resolución, ¿no? Entonces es algo que, bueno, aquí les comparto, no sabotearme sola con mis propios pensamientos. Y entonces la vida me vuelve a darse momentos así, claro que he vuelto a tener momentos así, y recuerdo no perder la paciencia. Yo soy el lugar seguro de mis hijos y debo de tener paciencia. Pero, sobre todo, que es lo que decía hace un momento, confiar en Dios, o sea, decirle, Dios mío, me estoy agobiando demasiado, estoy sintiéndome con mucha presión, estoy cansada, no alcancé a descansar, estoy, yo qué sé. Ayúdame, Señor. Con mis propias fuerzas no puedo, pero confío en ti. Confío en que siempre me ayudas y me acompañas en el día a día, para bien y por amor. Y esto nos va a ayudar a ir aprendiendo de nuestros errores, a ir mejorando, ¿verdad? Y que nuestras intenciones y nuestros esfuerzos, pues, vayan dando frutos para ir evitando el error. Muchas veces los errores pueden ser difíciles de asimilar. Y por eso es que nos cuesta trabajo y nos rehusamos a admitir los errores. En vez de asumirlos, los evitamos, no los queremos ver, porque claro, es difícil asimilar que he cometido un error. Nuestro sesgo de confirmación se impone. Y esto va provocando que comencemos a buscar cómo probar nuestras creencias. Entonces voy manejando, ¿no? Y le bloqueó el paso a un carro. Y pues ya tenía un golpe en la defensa. Entonces dice, ah, pues no fue mi culpa, fue culpa del otro conductor.
empezamos a buscar cómo el querer evitar mis errores son aprobadas, ¿no? Es, mi creencia está bien, porque no quiero ver mi error. Los psicólogos denominan esto como disonancia cognitiva. Nosotros ya hemos hecho un programa sobre la disonancia cognitiva, que es muy fuerte y a todos nos pasa. No estemos pensando en el compadre, la comadre, en el vecino. No, a todos nos pasa. Y todos en algún momento de nuestra vida hemos tenido disonancia cognitiva, que es este estrés que experimentamos cuando tenemos dos pensamientos, creencias, opiniones o actitudes contradictorias. Yo quiero estar, ser servidor de Dios, quiero tener una familia, cuidar de mis hijos, mantenerlos, pero al mismo tiempo, me gustan las mujeres, soy mujeriego. Eso es una disonancia cognitiva. Es este estrés en donde esta persona, con el ejemplo que puse, tiene dos creencias, dos pensamientos, dos opiniones, dos actitudes que se contradicen, ¿sí? Otro ejemplo, es posible que pienses que eres una persona amable y razonable y por lo tanto al bloquearle el paso a alguien de forma abrupta, lo que experimentas es una disonancia cognitiva y para poder sobrellevarla, pues niegas el error e insistes en que el otro conductor pues debió de haberme visto o que tenías el derecho del paso, ¿no? Y puede ser que esto pues no haya sido así. Oigan, a mí, hablando de este ejemplo, a mí me pasó algo que dije, ay, no. No sé si contárselo. Es que yo fui a una farmacia. Y, a ver, en primer lugar, qué pésimo estacionamiento tiene esta farmacia. Igual no voy a decir el nombre porque no tiene nada de que ver, ¿no? Y me voy a ventanear más. A ver, el final de esta historia es que estoy súper enojada y le gritoneé a una mujer en la en su camioneta, yo en la mía, y le gritoneé así. Ya se imaginarán estas escenas. Y después que hice esta autorreflexión, dije, ay, ¿qué me pasó? Y en este tema que estamos hablando hoy, digo, ay, Dios, justo en el blanco, Diosito. Entonces, ¿qué me pasó? Pues justo hice este análisis, yo estaba agotada, justo, había pasado una mala noche. Traía a mi niña dormida en el carro y a mi otro bebé estaba llorando, así se le acababa el mundo y lo tenía que traer en mis brazos. Llego a la farmacia y medio logro meterme porque está fatal el estacionamiento. Entonces me meto y ya quiero que... Aparte, en estas farmacias se estacionan personas que ni siquiera van a la farmacia, ¿saben? Eso es lo que... ¡Ay, da coraje a veces! Pero bueno. Y ya, pongo las cositas que ocupo de la farmacia, tal, y empieza el carro de al lado, la camioneta al lado del mío, empieza pip, pip, pip, y yo me asomo y digo, sí sale, señora, cálmese, sí sale. Pero pip, pip, y la fila, ¿no?, de la farmacia. Y yo, ¡ay, esta señora no logra salir! Ahí todavía no pierdo el quicio, ¿eh?

Digo, bueno, le voy a ayudar, voy a moverme un poquito para que logre salir, pobrecilla. Entonces, pero traigo a mi niño cargando. Entonces ya me subo a la camioneta. Es una, la farmacia está sobre una avenida que pasan carros constantemente, o sea, no piensan detenerse en ningún momento a darnos el paso a los que queremos salir de la farmacia. Y entonces logro salir y me quiero meter en otro cajón de estacionamiento, el cual imposible porque hay una banqueta. O sea, ¿qué onda con el gobierno del estado que hace así las cosas? Porque no es culpa de la farmacia, sino del gobierno del estado. Y no logro meterme, entonces pongo mis intermitentes. Son dos carriles, sí, muy apretados. Y de un lado pueden seguir pasando carros y yo con los intermitentes para que la señora que quería, me estaba pitando, lograra salir de la farmacia y yo de reversa meterme en el lugar de la señora, porque recuerden, traía a mi niña dormida. No podía estacionarme más lejos porque no quería perder de vista el carro, ¿no? Porque ahí estaba mi niña adentro. Entonces, yo iba rápido algo a la farmacia, pero había fila. Entonces, se va esta señora, logra salir y pongo mis intermitentes. Y pues yo iba de reversa. O sea, mi intención irme de reversa. Pongo la reversa, pero no avanzo. Y la camioneta que les digo con la mujer que le gritó, se para, hace alto total. Y yo dije, ah, ¿qué va? Me va a dar chance de acomodarme. Entonces me voy echando de reversa y justo cuando ya me voy a meter, que no es fácil porque está ahí súper mal hecha la banqueta, me empieza a pitar. Con mi niño en un brazo, de reversa, con una mano al volante y una mujer pitándome. Y mi niño, queriendo agarrar todo, ¿no? Y yo, no, o sea, a ver. No me quiero justificar, pero sí fue crítica la situación. Entonces ya logro hacerlo. Y la mujer pitándome, no, pues. Dice, sí, reventé. O sea, sí, le dije, ¿qué te pasa? Y ya se imaginarán. Y no, así. Y a ver, yo estuve mal. O sea, ya después razono sobre mis errores, porque sí me equivoqué. Y yo estuve mal. O sea, vialmente yo debí de haberme ido a darle la vuelta a la farmacia y en cuanto pudiera, ¿no? O sea, pero en ese momento no razoné porque como estaban, de hecho mi hijo traía unas papitas porque ya saben que los bebés agarran todo lo que se encuentran, y agarró unas nueces de la India y entonces no razoné, la verdad, me ganó el agobio. Entonces, sí, yo estuve mal. Pero en ese momento, a quien le hice ver que estaba mal era la mujer a la que le grité. Entonces, híjole, ahí es una disonancia cognitiva muy fuerte porque yo no quiero tener actitudes así. O sea, yo procuro ser una persona ágil al volante y pues no ser grosera, ¿verdad? Con las personas. Pero pues mi disonancia cognitiva salió a flote. Esto es es un ejemplo básico del día a día en donde nos podemos dar cuenta de que podemos aprender de nuestros errores. Yo hoy aprendo de eso, o sea, y cada día, si le doy vueltas, analizo más y digo, bueno, pues pude ir en otro momento a la farmacia, qué sé yo. Pero no, porque mi hijo traía las nueces de la India, o sea, no podía, pero. Pero bueno, uno va ahí rumiando, pero no con el afán de quedarnos ahí y decir, no, yo soy pecadora, soy un error con patas, soy. No, sino, a ver, aprendo. Aprendo, analizo, también soy. Tengo compasión de mí, de que digo, bueno, pues estaba viviendo. Tenía muchas causas por las cuales pude no haberme concentrado como debía. Cometí errores, irme de reversa en una avenida rápida y traer un bebé en las manos, ¿no? O sea, al volante, o sea, eso no está bien. Y luego gritonearle a la señora. Pero no me quedo ahí de, ay, no, sino que, bueno, ya aprendo ese error, pues ahí está, pero trato de salir adelante y aprendo de la circunstancia. En la disonancia cognitiva, pues consiste que lo que sentimos, consiste en que en lo que sentimos cuando el concepto que tenemos de nosotros mismos, soy inteligente, soy amable, estoy convencido de que esto es verdad, se confronta
por el hecho de que lo que hicimos no fue lo mejor, ¿sí? Que lastimamos a otra persona, que esa creencia no era verdad. Entonces, la disonancia cognitiva amenaza nuestro sentido de identidad. Para reducir esta disonancia debemos cambiar el concepto que tenemos de nosotros mismos y aceptar los hechos. Le gritoné a mis hijos, ay no, ya no soy una buena madre, ya fracasé como mamá, soy la peor. A ver, ¿qué idea tenías de mamá? Porque yo creo que el 99.9% de las mamás en algún momento de sus vidas le gritonean a sus hijos. ¿Querías ser ese 1% diferente? Chica, eso no es posible. Quítate ese ideal de ti mismo y acepta quién eres. Entre más aceptemos quién soy, entre más enfrento quién soy, menos voy a buscar justificar mis errores. Menos voy a entrar en esta disonancia cognitiva. Claro, aceptar quién soy es una tarea tremenda. ¿Por qué? Como decía al inicio del programa, porque estoy entrando a lo profundo que hay en mí y estoy aceptando que no soy perfecta, que no soy perfecto, número uno. Que me equivoco, número dos. Y que me voy a seguir equivocando, que lastimo, que hiero, que afecto la vida de los demás, que eso puedo ser una carga. Que lo que yo creo que es verdad no es verdad. Y enfrentarnos con esto al inicio puede ser muy doloroso. Y puede resultar muy incómodo. Por eso cuesta trabajo hacer introspección. Por eso cuesta trabajo entrar en mi interior y conocerme como Dios me conoce. Y yo creo que cada vez con este acceso a redes sociales y pantallas y distracciones, ¿no?, que tenemos fuera de nosotros, pues es cada vez más difícil estar dentro de nosotros, ser conscientes de nosotros mismos. Y entonces, pues vivimos una disonancia cognitiva cada vez más fuerte. Como les decía hace un momento, todos hemos vivido en algún momento de nuestra vida una disonancia cognitiva. Hay que tener la valentía de que entrar en nuestro interior de la mano de Dios para poder reconocernos y nuevamente conócete, acéptate y supérate para salir al encuentro con el otro. Vamos a ir un corte y ahora vuelvo.

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0: 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Son la 1:07. 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En este momento, la temperatura, 31 grados. 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
7: Es lo que lees cuando no tienes que hacerlo, lo que determina lo que serás. Oscar Wilde.
8: Hola, ¿cómo están? Estamos de regreso aquí en Estrella de la Mañana. Y bueno, pues qué interesante todo esto que Patty nos ha venido diciendo. Quisiera darles un ejemplo de cómo cuando podemos cometer un error, está en base a la disonancia cognitiva que nos mencionaba Patty, y para que vean cómo cuando no reconocemos que cometemos un error y queremos aprender de él, y entonces buscamos justificar el error. El psicólogo Leon Festinger propuso la teoría de disonancia cognitiva en la década de 1950, cuando investigó a un grupo de personas que creía que un platillo volador los rescataría de un apocalipsis que tendría lugar el 20 de diciembre de 1954. Y entonces, al publicar sus descubrimientos en un libro, él escribió que los miembros de este grupo se rehusaron a aceptar que su creencia era errónea y mencionaron pues que Dios simplemente había decidido perdonarlos mientras lidiaban con su propia disonancia cognitiva al aferrarse a una justificación. ¿Cuántas veces por no aceptar mi error justifico mi error culpando a otros o responsabilizando a otros? La disonancia resulta incómoda y eso nos motiva a disminuirla. ¿Cómo? Pues cuando nos disculpamos, cuando reconocemos. Por ejemplo, en el matrimonio, muchas personas no quieren aceptar el error porque creen que si yo reconozco mi error y pido disculpas, se va a crecer el otro. Pues no. Y entonces se rehúsan a pedir disculpas, justificando que no, si me disculpo, le doy la razón al otro. Y entonces se va a envalentonar o va a ser peor. Pero esto es una solución a corto plazo, porque entonces sigue sin aprender del error, de ver por qué cometí este error, por qué me equivoqué. Y si lastimé a alguien más o me lastimé a mí mismo, lo mejor es reconocerlo y aprender de él. ¿Qué son exactamente los errores? Bueno, el término error hace referencia a la acción de haber realizado algo de manera indebida o alguna acción imprudente que genera momentos incómodos, cosa que todos los seres humanos hemos vivido. Los errores tienen en común que son accidentales, que son involuntarios, Es decir, que jamás se podría cometer un error de manera voluntaria. Eso resultaría ser una paradoja. El otro aspecto común de los errores y el más importante es que detrás de cada uno de ellos se esconde la oportunidad de conseguir un valioso aprendizaje. Haciendo una interiorización de y saber el que me he equivocado. Y entonces, al no hacer una introspección y ver, reconocer en mí mismo primero que me equivoqué, reconocer mi error y aprender de él, me está privando de crecer como persona, de aprender, de nutrirme de ese error para no volverlo a cometer en el futuro. Dicen que el hombre es el único que tropieza con la misma piedra. ¿Por qué? Porque no queremos aprender de nuestros errores, por ego, por orgullo. Quisiera darles unos consejos sobre cómo aprender de los errores. Son unas maneras eficientes de aprender de ellos, haciendo una introspección adecuadamente sobre las experiencias. Primero hay que cambiar la percepción que tenemos de los errores, porque una vez que comencemos a ver los errores como oportunidades y no como fracasos, entonces vamos a poder aprender de ellos de la mejor manera posible. A veces un cambio de perspectiva es suficiente para mejorar significativamente la calidad de nuestra vida. En este sentido, lo más útil es ponernos como objetivo extraer una lección acerca de qué podemos hacer en el futuro para que las cosas nos vayan mejor ante situaciones parecidas a las que nos han ocurrido y ante las cuales nos hemos equivocado. Por ejemplo, oye, pues yo un tiempo llevé mal mis finanzas. ¿Qué error cometía? Pues no registraba, tenía mucho gasto hormiga. Ah, ok, pues ahora voy a registrar todo en qué me gasto. Voy a reconocer que me equivoqué, que tengo mis fugas emocionales, no sé, con hambre no voy a ir al súper porque compro de más, etcétera. Reconocer mis puntos vulnerables. Cuando veo el error, reconozco mis puntos vulnerables. También puede haber el error de habemos personas que con hambre nos ponemos de mal humor y entonces cometemos el error de no prever el alimento y al rato ya estamos de malas y estamos lastimando a la gente. Entonces, conocerme, como decía Patti, conócete, acéptate, supérate, decía San Agustín, y saber que con hambre me muevo diferente, reacciono diferente. Pero necesito conocerme y aprender de mis errores. Es muy sano llevar un diario de emociones. Hay mucha gente que ya no escribe, pero me he dado cuenta que hoy me encuentro jóvenes que llevan tipos como agendas bullet, algo así se llaman, en donde van poniendo post-its en sus agendas sobre sus aprendizajes, me equivoqué en esto y así. Pero escríbelo. El día que cierras el día y a veces traes esa cosa de incomodidad del error, de que te equivocaste, de ese error que cometiste, escríbelo. Revisa paso a paso lo que hiciste. Cuéntatelo a ti en una carta, léelo pues aquí estuvo el error, en esto me equivoqué. Y eso ayuda muchísimo. Una pequeña libreta donde puedas ir anotando en tiempo real cómo te sientes, qué piensas en los momentos en los que experimentas las emociones de una manera más intensa. Y de esta manera iremos aprendiendo las generalidades que se dan en tu manera de expresar esos sentimientos y esos estados afectivos. Hay que tener cuidado de no permitir que nos gane la ansiedad, porque la ansiedad se ve reflejada en el miedo que podemos llegar a tener ante los errores. Cuando antes de comenzar a realizar una actividad, el miedo nos paraliza y nos impide realizarla. Y para evitar esto, lo ideal es entender que las cosas no necesariamente tienen que salirnos mal solo por el hecho de pensar que así será. Los pensamientos no siempre determinan las acciones. Cometer errores es natural y esencial para crecer y acumular experiencia. De ahí la importancia de aprender de los errores. Sin embargo, cada vez son más las personas a las que les cuesta exponerse a situaciones en las que podrían equivocarse y que viven la equivocación como una catástrofe. ¿Qué hay detrás del miedo a equivocarse? ¿Por qué nos cuesta a veces aprender de los errores? Detrás del miedo a equivocarnos, el miedo a cometer errores puede adoptar distintas formas y a menudo esconde necesidades psicológicas profundas como deseo de aprobación, miedo a ser juzgado, necesidad de control. Y quiero compartirles cuatro miedos que pueden alimentar la tendencia a evitar el error y como consecuencia la posibilidad de crecer y aprender de los errores. Por ejemplo, la hipergeneralización. ¿Qué es esa palabra tan rarita? Hipergeneralización. Si me equivoco en tal cosa, entonces soy un perdedor. Eso es la hipergeneralización. Es la tendencia a exagerar una regla general de un único error. Las personas que razonan de este modo tienden a definir su valor personal en función de su rendimiento. Un fracaso se convierte en la prueba de su ineptitud. Mi tía Coco decía mucho, porque matas un gato ya te dicen matagatos. ¿Sí? Entonces, bueno, me equivoqué, estás aprendiendo a manejar y listo, entré al coche, ya no voy a manejar. Esa es la hipergeneralización. Ya le pegué al coche, ya no quiero manejar. No, te equivocaste. Yo felicito a quien aprendió a manejar y nunca le dio ni un tallón a su coche, porque yo sí. Pero no hay que hipergeneralizar, hay que aprender el error, a ver, ¿qué me está fallando? ¿Por qué tal vez no domino mis espejos? No hay que generalizar o hipergeneralizar. Está también la procrastinación, porque aquí también tiene que ver mucho la procrastinación. Estudiaré más tarde. Posponer una decisión o una tarea es una de las formas más comunes de evitar el fracaso. Quienes procrastinan temen el error, pero lo enmascaran tras una justificación. Es que, oye, te mandé esta oportunidad para que la tomaras. No, es que no tenía tiempo. Es que no era el momento adecuado ahorita en mi vida, esta oportunidad que me llegó. No, es que tienes miedo a equivocarte y no quieres arriesgarte. En realidad, la procrastinación sirve para evitar enfrentarse a la posibilidad del fracaso. Así se evita la responsabilidad de la elección, pero se permanece atrapado en un círculo de culpa y frustración que alimenta la inseguridad. ¿Por qué? Porque pasa el tiempo y tú mismo en tu interior te vas culpando y te vas asustando de, porque a lo mejor llegó la oportunidad para 5 personas y tú hiciste esta procrastinación y evitaste enfrentarte a esta posibilidad de fracaso, pero tus otros compañeros sí se arriesgaron y les fue súper bien y te frustras. Está también la indecisión. ¿Me compro la camisa roja o me compro la camisa negra? O, ay, si mejor no me compro o me la compro blanca. Incluso las decisiones más sencillas pueden convertirse en un campo de minas para quienes temen equivocarse. Detrás de la indecisión se esconde a menudo el miedo a tomar la decisión equivocada. Y con el tiempo, esta dinámica puede hacer que nos sintamos pasivos, desconectados de nuestros deseos, de nuestros objetivos. Hay personas, en una ocasión me contaron de una señora que justo ella tenía miedo de equivocarse y entonces fue delegándole todo a su esposo para que él tomara las decisiones. Todas las decisiones las tomaba el esposo. Le entregó el control de su vida. Y conforme fue pasando el tiempo cada vez más, y esto se fue notando. Y entonces dice que las amigas le decían, oye, ¿por qué todo lo lleva él? Pues ya, esto ya lo puedes hacer tú, ¿por qué no lo haces tú? Y ella, en lugar de reconocer que le fue delegando todo, ella decía, no, pues es que así funcionamos nosotros. Pero te oyes frustrada, en realidad tú quisieras hacer otra cosa y él toma la decisión. No, pero así estamos bien. Pero en realidad está viviendo una situación frustrante, porque si ella quería ir a cenar a los tamales, como siempre le delegó las decisiones, él la lleva a los tacos. Cosas tan sencillas. Pero porque ella quería ir a tamales o a los tacos dorados, por decir. Y él la lleva a los tacos de bistec. Cosas sencillas. Así se empieza. pero por temor a decidir, por el miedo a equivocarme, por el temor a equivocarme y por lo tanto asumir la responsabilidad sobre el error. Aquí también nos podemos encontrar que esto les puede pasar a las personas que tienden al perfeccionismo. Si el trabajo no es perfecto, es mejor no hacerlo. Oye, no. No hay trabajo perfecto. Para la persona perfeccionista, el error es una catástrofe, una tragedia que hay que evitar a toda costa. Hacerlo bien equivale a que valga la pena, mientras que hacerlo mal equivale a no valer nada. A menudo este patrón surge ya desde la infancia en contextos muy exigentes o con poca tolerancia al error. Y de verdad hay investigaciones recientes que demuestran que el perfeccionismo y el miedo al fracaso se retroalimentan, intensificando el miedo a cometer errores. Y esto es un problema. Toda persona que aprende de sus errores crece y logra sus objetivos. La persona que no reconoce su error y que ni siquiera se disculpa del error si hay que hacerlo, lo único que está haciendo es no aprender y no crecer. ¿Cómo podemos aprender a tolerar los errores? Pues solo reconociendo que cometer errores forma parte del proceso de aprendizaje. Se puede convertir el miedo en un recurso

para el crecimiento personal. Pero ¿cómo podemos aprender a tolerarlos? Sobre todo cuando a lo mejor viviste una infancia en la que no se te permitía cometer errores o en la que fuiste a lo mejor humillado por cometer errores. Bueno, pues hay que observar los matices. Los éxitos y los fracasos siempre son parciales. Pero para los adultos, cuestionar una forma de pensar establecida puede resultar difícil. Así que quiero presentarles dos ejercicios para aprender a aceptar una idea nueva. El fracaso puede tener matices diferentes. Primero, utilizando como referencia una escala del 0 al 10. Marca en una línea los éxitos y fracasos relacionados con distintas habilidades. Y esta sencilla técnica ayuda a mejorar la autopercepción, redefiniendo cómo percibimos nuestra capacidad para afrontar los retos diarios. Otra estrategia consiste en considerar los efectos de las acciones percibidas como errores, erróneas o perjudiciales. Y no todos los fallos son iguales en términos de rendimiento. A menudo quienes tienen miedo a equivocarse no cometen tantos errores como creen. Entonces, hay que ser misericordiosos con nosotros mismos y aceptar los retos. El reto para quienes tienden al perfeccionismo es aceptar e integrar una parte de error en su vida. Es útil aprender que el error no es algo definitivo o incapacitante y que también está presente en la vida de los demás. A mí me pasaba, por ejemplo, que yo no fui muy buena alumna. Entonces, me pasaba que yo tenía mucho miedo a cometer errores. Y bueno, un día pues Dios me permitió ver pues que todos nos equivocamos, pero justo hay que aprender del error a toda edad, porque siempre, primero, cada día aprendemos algo nuevo, sin darnos cuenta a veces, y no somos expertos ni estamos obligados a ser expertos en todo, pues aprender va a llevar errores, conlleva cometer errores. Un ejercicio útil puede ser reevaluar las elecciones y el comportamiento de las personas que conocemos, aplicando el mismo sentido crítico que utilizamos con nosotros mismos. Y de este modo nos damos cuenta de que, a pesar de los numerosos errores que cometen los demás, siguen consiguiendo sus objetivos. No se paralizan por el miedo. Yo dije, pues ni modo. A mí me gusta tejer, me gusta coser. Aunque no me queden perfectas las cosas o como deberían de ser o como aparentemente, pues yo lo hago porque yo disfruto hacerlo. Y si tiene errorcitos o llega alguien y me dice, ay, lo hubieras metido aquí o lo hubieras hecho así, ah, pues gracias. Gracias, tu idea me aporta, gracias. Y ya, no pasa nada. Desde el momento en que actuamos, nos exponemos al riesgo de cometer errores. La única forma de estar seguro de no cometer errores sería no actuar. Pero esto puede llevar fácilmente al arrepentimiento, a la frustración. Estamos llamados a algo grande, a llegar a Dios. Y Él nos dio dones y talentos para desarrollarlos aquí, en el mundo. Para nuestra familia, para nuestro ambiente laboral, para lo que se nos va presentando en la vida. Aprender a equivocarse, la brújula de los errores. Un estilo de crianza en el que los padres reconocen abiertamente las emociones del niño y colaboran con él en la búsqueda de estrategias de afrontamiento reduce significativamente el miedo a cometer errores. De hecho, hay un estudio reciente que hizo Peterson y demuestra que los niños criados en entornos que valoran la reflexión sobre el error desarrollan mayor confianza en sí mismos y una resiliencia ante el fracaso. Observemos nuestra sociedad, no tenemos resiliencia ante el fracaso y no aceptamos el fracaso. Hoy encontramos a personas con crisis de ansiedad, hoy encontramos a personas frustradas porque los paraliza el miedo, porque no se arriesgan por no querer cometer errores. Adoptar una perspectiva de descubrimiento y no de juicio nos permite aceptar la verdadera función del error
guiarnos por el camino del autoconocimiento y el crecimiento personal. El autoconocimiento

Y claro, todo se me quemaba, el agua se me quemaba. Pero fue prueba-error, fui aprendiendo. Pues lo fui logrando. Y buscas una técnica, y buscas un método, y buscas un libro, y buscas un video, y buscas... Y fui aprendiendo, y le fui hallando gusto. Eso es otra cosa. Una vez, estábamos de vacaciones, y dije, les voy a hacer unos... unas momias. Creo que se llaman así, el chile caribe, que lo rellenas como de atún, y lo envuelves en tocino. No saben, todo se me quemó. Era mi primera vez y bueno, una tragedia. Cuando llegaron, subieron de la alberca mis hijos y yo ni comida había. Les dije, le dije a mi esposo, vámonos a comer otro lado. Pero yo me sentía súper triste. Y cuando vi la alegría de mis hijos que con esa actitud y mi esposo, órale. Él ha sido muy paciente conmigo en esto de la comida, que ya lo logro, gracias a Dios. Pero es vencer ese miedo que paraliza. Y no sentirnos fracasados cuando nos equivocamos y no levantarnos y corregir el rumbo. El miedo a equivocarnos o cometer errores puede manifestarse de diferentes maneras, tanto psicológica como físicamente. Reconocer estas señales puede ser el primer paso para afrontar con mayor conciencia esta capacidad para enfrentar el error. Cuando ves que, ¿cómo te sientes? Reconocer las señales, ¿no? Esta ansiedad anticipada, podemos sentir una fuerte preocupación antes de enfrentarnos a la situación en la que tememos cometer errores como un examen, una presentación. Tienes esta ansiedad anticipatoria, pues si me equivoco no pasa nada, me disculpo, listo. Levitación, podemos tender a renunciar a nuevas experiencias o retos por miedo a no estar a la altura y entonces limitamos así nuestras oportunidades de crecimiento. Cuidado con la autocrítica excesiva. Tras un error podemos experimentar un diálogo interno muy duro, con pensamientos como no soy capaz o siempre decepciono a los demás, pensamientos que me boicotean, que no me ayudan a continuar. Síntomas físicos pueden aparecer taquicardia, sudoración, tensión muscular o trastornos del sueño, especialmente en torno a situaciones que percibimos como de riesgo. Dificultad para concentrarnos. Claro, porque el miedo a cometer errores puede afectar nuestra capacidad para mantener la atención, porque la mente está constantemente ocupada imaginando posibles errores. Llega, hazlo con una actitud de voy a poner todo mi empeño, respiro antes y lo hago. Y si queda, bueno, y si no, a ver, reviso en qué me equivoqué. Es también importante aquí reconocer que, sobre todo en trabajos en equipo, en la vida familiar, no todos los errores me tocan a mí. Tampoco se trata de que nos ultravictimemos, sino, yo asumo la responsabilidad de lo que yo me equivoqué, porque es muy importante asumir la responsabilidad donde yo fallé, donde yo me equivoqué. No para flagelarme, no para castigarme, sino para aprender. Y luego sentarnos en un diálogo. Si en familia aprendemos esta dinámica de reconocer errores, de tener resiliencia ante el error, la dinámica familiar va a ser muy diferente. El miedo a cometer errores no surge de la nada, sino que a menudo se desarrolla a partir de experiencias personales o influencias ambientales, como pueden ser factores relacionales, expectativas sociales, experiencias infantiles, factores narcisistas. Y estas causas pueden estar entrelazadas y lo que hace que el miedo a cometer errores sea un fenómeno complejo y personal. Por eso tenemos que conocernos, aceptarnos y superarnos. No pasa nada si nos equivocamos. Ser prudentes, por supuesto. No te vas a poner a jugar con fuego. Medir los riesgos, estudiarlo bien, analizarlo bien, pero tener esta conciencia de que no sea el miedo o la procrastinación o la inseguridad lo que me lleva a justificar el no llevar la acción. Entonces, pues, tareita, hay que ver de cuántas cosas me he privado de crecer en la vida por miedo a cometer un error. Muchas gracias, nos vemos y hasta la próxima.

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1: La paz es un bien tal que no puede apetecerse otro mejor ni poseerse otro más provechoso. San Agustín de Hipona.
0: 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Es la 1:34.
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0: En este momento, la temperatura, 31 grados. 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
8: Cada hombre es una criatura del tiempo en que vive y pocos son capaces de elevarse sobre esas ideas. Voltaire.
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1: El amor es una perla preciosa que, si no se posee, de nada sirven el resto de las cosas. Y si se posee, sobra todo lo demás. San Agustín de Hipona.
0: 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Son las 2:01.
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0: En este momento, la temperatura, 31 grados. 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
4: El camino perderás personas y cosas, no te pierdas con ellas. Es una locura odiar a todas las rosas porque una te pinchó, renunciar a todos tus sueños porque uno de ellos no se realizó.
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1: La medida del amor es amar sin medida. San Agustín de Hipona.

0: 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Son las 2:31.
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0: En este momento, la temperatura, 32 grados. 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
2: La comprensión debemos darla para que más tarde nos las den.
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San Faustina Kowalska, la sierva de la gran misericordia infinita que abarca al mundo entero y nos recuerda a un Dios que nos impulsa, un Dios misericordioso, de esta verdad que está en la Biblia, en el Nuevo y Antiguo Testamento. Un llamado que con cada día se vuelve más necesario, en un mundo caído y con miedo que se sumerge en la adversidad. Mucha crueldad ciega, el rechazo de las virtudes que nos encomienda Dios y la falta de coraje para acercarnos y crecer junto a Él. La misericordia de Dios es un recuerdo para todos nosotros, el recuerdo de que Dios es el camino, la verdad y la vida. Las 3 de la tarde nos recuerdan la hora de la muerte de Jesús en la cruz, la señal más grande de amor de Dios por la humanidad. Nos dio a su Hijo para redimir nuestras debilidades y fallas, el dolor necesario que pasaste para salvarnos y la sangre y agua que brotó de tu corazón como una fuente de misericordia para nosotros. A las 3 de la tarde le pidió Jesús a San Faustina: sumérgete totalmente en mi misericordia y glorifícala. Invoca su omnipotencia para el mundo y especialmente por aquellos que viven en pecado. Y aunque sea por un breve instante, reflexiona sobre mi pasión, sobre todo en el desamparo en que me encontraba en momento de mi agonía. Esta es una hora de gran misericordia para el mundo entero. En esta hora puedes obtener todo para ti y para los demás con solo pedirlo. En esta hora, procura rezar el Viacrucis si tus deberes lo permiten. Si no, entra un momento en la capilla y reza al Santísimo Sacramento, a mi corazón que está lleno de misericordia. Y si no puedes entrar en la capilla, simplemente ten un momento de reflexión allí donde estés, aunque sea por un brevísimo instante.

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1: Conócete, acéptate, supérate. San Agustín de Hipona,

0: En este momento, la temperatura, 32 grados. 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
1: El pueblo es la unión de una multitud racional asociada en razón de las cosas que comúnmente ama. San Agustín de Hipona.
0: 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Son las 3:31 minutos.
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0: En este momento, la temperatura, 32 grados. 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
0: 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Santa Rita de Casia. Su ejemplo de sencillez y de fe llegan a ti. Nunca es tarde para cambiar el rumbo de tu vida.
5: Las rosas de Santa Rita de Casia deben su origen al hecho de que Santa Rita, estando ya gravemente enferma en su convento de Casia y próxima a la muerte, fue visitada por una pariente suya, quien al despedirse, juzgando que sería ya la última vez que habría de verla, le preguntó si podía servirle en algo. A lo que Rita contestó: «Quiero que cuando llegues a Roca Porena, vayas al huerto de mi casa, cortes una rosa y me la traigas tan luego la obtengas». Como era el tiempo de invierno y en aquel año de 1457 se estaba distinguiendo por la intensidad de su crudeza, la mujer creyó que Rita deliraba ya por su enfermedad y, juzgando un desatino el encargo de la enferma, regresó a la villa sin acordarse para nada de la rosa. Pero pasando junto al huerto de la casa de Rita, bien haya sido por curiosidad o por impulso sobrenatural, entró en él y vio con asombro que de la rama de un rosal, medio cubierto por la nieve, pendía una rosa fresca y lozana. Loca de alegría, la cortó. Retorna a Casia y entrega a Rita la rosa deseada, que se conservó largo tiempo fresca, despidiendo un intenso perfume. Este hecho originó el que las religiosas agustinas de Casia acostumbrasen a cubrir con rosas la urna que yace el cuerpo incorrupto de Santa Rita. Entrega a Rita la rosa deseada, que se conservó largo tiempo fresca, despidiendo un intenso perfume. Este hecho originó el que las religiosas agustinas de Casia acostumbrasen a cubrir con rosas la urna que yace el cuerpo incorrupto de Santa Rita, especialmente el 22 de mayo, aniversario de su piedad.

dolorosa muerte. Esas rosas eran distribuidas todos los años entre los bienhechores y amigos del convento, los cuales las conservan como preciosas reliquias. El Señor que complace en honrar a sus santos y en glorificar a sus siervos, quiso que mediante las rosas que habían adornado el sepulcro de Santa Rita, se verificaran curaciones milagrosas. Con este motivo, se extendió muy pronto por todas partes la noticia de las rosas de la Santa, como también los muchos y extraordinarios favores alcanzados por el contacto de esas rosas. En la actualidad y desde hace mucho tiempo, se bendicen las rosas solemnemente el 22 de mayo, con las oraciones consignadas en el ritual de la orden agustiniana, distribuyéndolas entre los fieles devotos. Son innumerables las gracias y favores obtenidos por intercesión de Santa Rita, mediante el uso o contacto de esas rosas benditas. Consta que en el proceso de canonización de la Santa, se presentaron muchos enfermos curados, quienes declararon haber recobrado la salud con las rosas de Santa Rita.

Oración. Dios y Señor, que a la bienaventurada Santa Rita te dignaste en dar tan abundante gracia, y que por haberte imitado en el amor a sus enemigos, le concediste llevar en su corazón y en su frente las insignias de tu pasión. Te rogamos, nos concedas por su intercesión y por sus merecimientos amar a nuestros enemigos, y con la espina de la compulsión y del dolor, contemplar los dolores de vuestra santísima pasión, que vives y reinas por los siglos de los siglos. Amén.

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0: A toda hora, en Estéreo Mendel, son las 4:02.
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0: En este momento, la temperatura, 32 grados. 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
1: Es lo que lees cuando no tienes que hacerlo, lo que determina lo que serás. Oscar Wilde.

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1: Ama y haz lo que quieras. Si callas, callarás con amor. Si gritas, gritarás con amor. Si corriges, corregirás con amor. Si perdonas, perdonarás con amor. Frases de San Agustín de Hipona sobre el amor.

0: A toda hora, en Estéreo Mendel, son las 4:33.
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1: En este momento, la temperatura, 34 grados. 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
2: Cada hombre es una criatura del tiempo en que vive y pocos son capaces de elevarse sobre esas ideas. Voltaire.
1: ¿Qué bendición tenemos de poder amar aún con miedo? De poder perdonar sin haber recibido la disculpa. De haber fallado, aprendido y tratar de nuevo. ¿Qué bendición tenemos de despertar otro día y empezar otra vez? 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
1: Ama y haz lo que quieras. Si callas, callarás con amor. Si gritas, gritarás con amor. Si corriges, corregirás con amor. Si perdonas, perdonarás con amor. Frases de San Agustín de Hipona sobre el amor.

0: A toda hora, en Estéreo Mendel, son las 5:02.
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0: En este momento, la temperatura, 34 grados. 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
2: En el camino perderás personas y cosas, no te pierdas con ellas. Es una locura odiar a todas las rosas porque una te pinchó, renunciar a todos tus sueños porque uno de ellos no se realizó.

0: que no tiene celos no está enamorado. Frases de San Agustín de Hipona sobre el amor.
1: A toda hora, en Estéreo Mendel, son las 5:31. En este momento, la temperatura, 30 grados. 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
3: 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Y todos los logros comienzan con incertidumbres. No olvidemos que al final, los pequeños pasos siempre vencerán a los grandes miedos. 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